0: la noche, 14 minutos. Strangers y Always the Sun. Te cuento que en el acceso norte, kilómetro 15 y medio, autopista del Sol, sentido a Capital, tres vehículos, uno incendiado, carril rápido obstruido, sin heridos, circular con precaución, que estás volviendo ya en este fin de semana y en este sábado, siempre informándote del tránsito aquí en Aspen 102.3.
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0: 9 de la noche, 22 minutos en Aspen 102.3. Simple Red, Holding Back the Years. 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

0: En la radio de los clásicos siempre hay lugar para lo nuevo. The Rolling Stones, su 25º disco de estudio, que se titula Foreign Tongues, ya lo conocimos, por supuesto. Lo que llama la atención, más allá de este, uno de los cortes del disco, que también hay un tributo a Amy Winehouse con el You Know I'm Not Good, el recordado clásico de la fallecida estrella británica. Los Stones, aquí en Aspen 102.3. Julius Lover.
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0: 9 de la noche, 31 minutos a esta hora. Descendió un poquito la temperatura, 14 grados 8 décimos. El cielo ligeramente nublado, la humedad 67%, el viento del noreste a 8 kilómetros.

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0: 20 minutos para las 10 de la noche. The Pet Mode, Enjoy the Silence. 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

Así estamos cerrando esta hora en Aspen 102.3 con Duran Duran, Ordinary World. Las 10 de la noche en todo el país. Bienvenidos a una nueva hora. Con Julián Rivera te damos la bienvenida en los controles. Soy Diego Notario y estaremos presentando canciones de Queen, Alanis Morissette, Rod Stewart y Billy Idol, entre otros. Comenzamos con Belinda Carlisle, I Get Weird.

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0: 10 de la noche, 19 minutos. Rod Stewart, I don't want to talk about it. 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

10 de la noche, 28 minutos. Bee Gees en Aspen 102.3. Nights on Broadway. Y cerca de Broadway está donde se juega el US Open. 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
1: 10 de la noche, 32 minutos a esta hora en Buenos Aires, cielo algo nublado, temperatura 13 grados, 6 décimos, descendió ya en este sábado, la humedad 81%, el viento del este a 4 kilómetros. Bueno, ¿cómo estará el último domingo de este mes de agosto? Te cuento que tendremos cielo algo nublado por la mañana, con vientos moderados del sector noreste. Hacia la tarde-noche, cielo parcialmente nublado a mayormente nublado, casi cubierto, diríamos ya para el cierre del domingo, con vientos moderados del sector este. La mínima pronosticada para mañana, por la mañana, 11 grados. Y la máxima a la tarde estará llegando a los 19.

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12 minutos para las 11 de la noche. No te olvides que a partir de las 23 se viene una nueva edición de Aspen Club aquí en el 102.3. Génesis. 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

0: 12 minutos para las 11 de la noche. No te olvides que a partir de las 23 se viene una nueva edición de Aspen Club aquí en el 102.3. Génesis. Tonight, tonight, tonight.
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0: Así estamos cerrando esta hora. Y también este Aspen Weekend de sábado, Howard Jones. Things can only get better. 1, 2, 3.
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0: 2 minutos de las 11 de la noche. ¿Cómo les va? Bienvenidos a una nueva edición de Aspen Club, el club que tiene entrada exclusiva para vos y que todos los sábados de 23 a 4 de la mañana te presenta clásicos sin pausas a través de Aspen en el 102.3. Estamos con Julián Rivera en los controles puestos en el aire. Soy Diego Notario, les llevamos las canciones que quieren volver a escuchar en la previa de la noche más importante de la semana. Y también en este sábado en el que celebramos, sin dudas, que sea Aspen Club el programa de música más escuchado de la radiofonía argentina en esta semana que celebramos también el Día de la Radio. Vamos a arrancar un nuevo Aspen Club. Subí el volumen y disfruta con nosotros los clásicos de siempre, sin pausas. Llega Daft Punk, Pharrell Williams, Neil Earl para comenzar un nuevo Aspen Club y Get Lucky.
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0: 11 de la noche, 15 minutos en Aspen Club Lip Sync Funky Town.
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0: Estamos en la noche más importante de la semana. Llega Sabrina. Boys.

11 y media de la noche, estamos en Aspen Club disfrutando clásicos de ayer, de hoy y de siempre. Y por supuesto, Madonna aparece por aquí con la estrella pop Sabrina Carpenter y este Bring Your Love. 12 grados 8 décimos a esta hora. En Buenos Aires la temperatura, el cielo está algo nublado, la humedad 81%. El viento del noreste a 4 kilómetros. ¿Qué pasa este domingo? Estamos a minutos ya del último día del mes de agosto, el último domingo. Por la mañana algo nublado, parcialmente nublado hacia la tarde. Vientos moderados del noreste, rotando al este hacia la noche. Con mínima de 11 y máxima de 19. Una linda jornada de domingo tendremos en Buenos Aires ahora. Seguimos disfrutando los clásicos en Aspen Club, el único club que tiene entrada exclusiva para vos. En la previa de la mejor noche de la semana, llega este clásico de Rockwell en el 102.3 Aspen Club de sábado. Somebody's Watching Me.

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14 minutos para la medianoche. Estamos con vos en este Aspen Club en el 102.3. CZ Benistone, finally. Aspen Club que sigue abierto para vos. Llega Cold Cat y Lisa Stanfield. People, hold on.

Así estamos cerrando esta primera hora de Aspen Club también este día con Stereos, MCs, Step It Up. Comenzamos con Roxette, una nueva hora en Aspen Club, Dangerous.

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1: 12 y cuarto de la noche, Shania Twain. Se hizo muy famosa cantando canciones de country. También la tenemos aquí presente en este Aspen Club con la canción más conocida de su repertorio, sin dudas, Man, I Feel Like a Woman. En el club que tiene entrada exclusiva para vos. Ahora sacamos la foto y se vienen ellos. La agrupación liderada por Simon Le Bon también tiene su lugar en el club con entrada exclusiva para vos. Duran Duran, Girls on Film.

Sondra, también en Aspen Club, y este María Magdalena. Te cuento que a esta hora, la actual temperatura 11 grados 4 décimos, el cielo está parcialmente nublado, humedad 86%, no hay viento. ¿Y qué pasará ya este domingo? ¿Cambió un poquito el pronóstico? Bueno, tendremos cielo algo nublado durante toda la mañana, con vientos moderados del noreste rotando al este durante la tarde-noche. Hacia la tarde, parcialmente nublado, se va a despejar un poquito el cielo y luego mayormente nublado. Mínima 11, máxima 19. El lunes seguimos con buen tiempo, con máxima 19, al igual que el martes próximo. Estamos en Aspen Club en el 102.3. Llega John Jett. I love rock and roll.

Y con el rey del pop estamos diciendo hasta mañana, por supuesto, porque seguiremos con muy buenos clásicos en el Aspen Nonstop. Pero el Aspen Club que sigue hasta las 4 con Agustín Angiolini, que está ahí preparado ya para quedarse con vos programando muy buenas canciones. Antes estuvo Julián Rivera. Soy Diego Notario con Michael Jackson y Blood on the Dance Floor. Estamos cerrando nuestra participación y los dejo ahora con Erasure. Sigue el Aspen Club abierto y stop. Chau, muy buenas noches.

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1: Las mesas sectoriales les hacen las cosas más simples al sector privado. Diego Guzmán, director de mesas sectoriales y cadena de valor del Ministerio de Desarrollo Productivo Sustentable, brindó una conferencia de prensa para dar detalles de la reunión que sostuvieron emprendedores de todo San Luis en el Salón Malvinas Argentinas, una jornada de articulación público-privada para apoyar el impulso a este sector.
2: Comentarles un poco de lo que fue la jornada en el Salón Malvinas Argentinas, una jornada de articulación público-privada en función de lo que sería el acompañamiento, el impulso al sector privado en el marco de las mesas sectoriales que venimos realizando desde febrero de este año. Es importante destacar que esta es la cuarta jornada que realizamos. Vamos a tener más jornadas planificadas una por mes hasta fin de año, sé que nos quedan cuatro más, siempre marcando el rumbo que nos tenemos en este tipo de eventos, que es poder articular público-privado con todos los beneficios para el sector. Eso es una de las enmiendas o el rumbo que nos marca el gobernador. Para eso surgen también estos encuentros en el marco de las mesas sectoriales, para poder que el sector privado acceda de manera sencilla y más simple a todo lo que tiene que ver con reglamentaciones, resoluciones y certificados que tienen que estar por una cuestión de control de los organismos que trabajan.
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2: Las mesas sectoriales les hacen las cosas más simples al sector privado. Diego Guzmán, director de mesas sectoriales y cadena de valor del Ministerio de Desarrollo Productivo Sustentable, brindó una conferencia de prensa para dar detalles de la reunión que sostuvieron emprendedores de todo San Luis en el Salón Malvinas Argentinas, una jornada de articulación público-privada para apoyar el impulso a este sector.
3: Comentarles un poco de lo que fue la jornada en el Salón Malvinas Argentinas, una jornada de articulación público-privada en función de lo que sería el acompañamiento, el impulso al sector privado en el marco de las mesas sectoriales que venimos realizando desde febrero de este año. Es importante destacar que esta es la cuarta jornada que realizamos. Vamos a tener más jornadas planificadas una por mes hasta fin de año, o sea que nos quedan cuatro más. Siempre marcando el rumbo que nos tenemos en este tipo de eventos, que es poder articular público-privado con todos los beneficios para el sector. Eso es una de las enmiendas o el rumbo que nos marca el gobernador. Para eso surgen también estos encuentros en el marco de las mesas sectoriales, para poder que el sector privado acceda de manera sencilla y más simple a todo lo que tiene que ver con reglamentaciones, resoluciones y certificados que tienen que estar por una cuestión de control de los organismos que trabajan.
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1: Hola amigos, ¿cómo están? Muy buenos días. 7:02 de este día domingo, efectivamente 30 de agosto de 2026, el último domingo de este octavo mes del año. Aquí nos volvemos a encontrar en la continuidad de este fin de semana para disfrutar de una mañana de clásicos. Desde este momento y hasta la 1 del mediodía te vamos a acompañar con la música de todos aquellos artistas y aquellas canciones que siempre querés volver a escuchar y que sabes muy bien que aquí las vas a encontrar. Vicky Abella en la puesta en el aire. Soy Guille Helen. Tenemos por delante una muy linda mañana, incluso desde lo meteorológico, porque el servicio meteorológico nos anticipa para hoy una temperatura máxima de 20 grados. La primavera ya se respira en el aire. Tenemos cielo despejado en este momento con 9 grados, una décima de temperatura. La humedad es del 91%, elevada es cierto, pero hoy tendremos una máxima de 20, así que si hay planes al aire libre, a por ellos. Si bien no se espera que haya cielo despejado durante todo el día, pero bueno, vamos a tener un día muy agradable. Y también muy agradable la música, la propuesta musical desde el comienzo de nuestro encuentro, porque en un ratito llegarán Lenny Kravitz, Bee Gees, Beatles, Level 42, Coldplay y muchos más. 3 minutos pasan de las 7 de la mañana, basta de palabras, llega la música de la mano de Ziggy Marley and the Melody Makers. Tomorrow People, en Aspen 102.3. Bienvenidos, amigos.

0: en Aspen 102.3 escuchamos a Lenny Kravitz y Taint Over Till It's Over.
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En Aspen 102.3, por siempre Beatles. Get Back. 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
1: Las 7 de la mañana y 31 minutos, el cielo despejado, Buenos Aires. 8 grados 8 décimas la temperatura actual, la humedad 92%. Para este día domingo, el servicio meteorológico nos anticipa cielo algo nublado por la mañana, con una mínima de 8 grados. Por la tarde, cielo parcialmente nublado con una máxima de 20. En tanto, mañana lunes comenzaremos la semana con cielo mayormente nublado y temperaturas que oscilarán entre los 11 y los 19 grados.

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0: en 102.3, un clásico de Jerry Rafferty, Baker Street.
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2: Las mesas sectoriales les hacen las cosas más simples al sector privado. Diego Guzmán, director de mesas sectoriales y cadena de valor del Ministerio de Desarrollo Productivo Sustentable, brindó una conferencia de prensa para dar detalles de la reunión que sostuvieron emprendedores de todo San Luis en el Salón Malvinas Argentinas, una jornada de articulación público-privada para apoyar el impulso a este sector.
3: Comentarles un poco de lo que fue la jornada en el Salón Malvinas Argentinas, una jornada de articulación público-privada en función de lo que sería el acompañamiento, el impulso al sector privado en el marco de las mesas sectoriales que venimos realizando desde febrero de este año. Es importante destacar que esta es la cuarta jornada que realizamos. Vamos a tener más jornadas planificadas una por mes hasta fin de año, sé que nos quedan cuatro más, siempre marcando el rumbo que nos tenemos en este tipo de eventos, que es poder articular público-privado con todos los beneficios para el sector. Eso es una de las enmiendas o el rumbo que nos marca el gobernador. Para eso surgen también estos encuentros en el marco de las mesas sectoriales, para poder que el sector privado acceda de manera sencilla y más simple a todo lo que tiene que ver con reglamentaciones, resoluciones y certificados que tienen que estar por una cuestión de control de los organismos que trabajan.
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En Aspen 102.3 escuchamos a Tears for Fears, Sowing the Seeds of Love, Moby Dance Classic. 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

0: En Aspen 102.3 cerramos esta hora con Blind Melon, No Rain.
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0: 8 de la mañana y 2 minutos. En Buenos Aires, la temperatura 8 grados 8 décimas. Cuenta regresiva para la visita de León XIV. El Papa llegará a la Argentina el próximo 8 de noviembre. El Vaticano, de forma conjunta con la Cancillería y la Presidencia, coordina los detalles del recorrido del Sumo Pontífice en el país. Este domingo, representantes de la Delegación de Avanzada de la Santa Sede, encabezada por el Coordinador de los Viajes Apostólicos, Monseñor José Salas Castañeda, llegarán al país a fin de planificar y aprobar la logística, el itinerario y la seguridad del próximo viaje apostólico del Santo Padre. El lunes la comitiva tendrá una reunión con referentes de la iglesia local y llevará adelante una junta de coordinación. Luego visitarán el Palacio San Martín, donde se reunirán con agentes y funcionarios de la Dirección General de Ceremonial. Hacia la tarde la comitiva recorrerá puntos claves por donde se prevé el Papa podría transitar, como el Monumento de los Españoles, el Estadio Monumental y el Obelisco. El jueves el equipo finalizará las actividades en el país con una reunión en el Palacio San Martín, donde definirán medidas de seguridad, protocolo y comunicación. Ganó Inter Miami con una histórica actuación de Messi. El rosarino volvió a ser determinante en el encuentro jugado por la Major League Soccer frente al Montreal en el New Stadium. Marcó 4 goles y dio una asistencia en el categórico triunfo de su equipo por 7-1. Los restantes 3 tantos fueron convertidos por Casemiro, Luis Suárez y Alexander Shaw. De esta manera, Inter Miami logró un 7-1 soñado que le permitió cortar una racha negativa de 5 partidos sin victorias. Por su parte, Messi trepó a la cima de la tabla de máximos anotadores de la liga con 18 goles y alcanzó el festejo 927 en toda su carrera. 8 grados 8 décimas, la temperatura en Buenos Aires, la humedad 92%, el cielo despejado. Para hoy se anticipa cielo algo nublado por la mañana con una mínima de 8 grados, por la tarde parcialmente nublado, la máxima será de 20.
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2: A queen of music and motion, Madonna.
3: Cuando Madonna cantó Like a Virgin en los MTV Awards de 1984, vestida de novia y rodando por el escenario, el mundo entero entendió que había nacido una estrella distinta. La canción se convirtió en número uno en 20 países y consolidó a Madonna como la reina indiscutida del pop. Provocadora, audaz y estratégica, Like a Virgin no solo fue una canción, fue un manifiesto de libertad artística y sexual que definió los años 80. Madonna, Like a Virgin.

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1: 8 de la mañana y 8 minutos. Así comenzamos a recorrer una nueva hora de clásicos en la que escucharemos a George Harrison, Bob Seger, Phil Collins y muchos más. Ahora Olivia Newton-John, Physical.

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0: 102.3. Estamos escuchando lo nuevo de James Blunt. El cantante británico lanzó el pasado 14 de agosto su primera canción desde la publicación de Who We Used To Be en 2023. Es este tema que estamos escuchando, que se titula Tastes Like Summer. El lanzamiento también cuenta con un videoclip dirigido por Jack Howard y filmado en Ibiza. Tastes Like Summer, James Blunt. 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
0: Cielo despejado en Buenos Aires, la temperatura 11 grados, humedad 89%. Para hoy el servicio meteorológico nos anticipa que tendremos cielo algo nublado por la mañana con una mínima de 8 grados, parcialmente nublado por la tarde con una máxima de 20, mientras que para mañana lunes se prevé cielo mayormente nublado, mínima de 11, máxima de 19 grados. Son las 8 de la mañana y 32 minutos.

20 minutos para las 9 de la mañana. En Aspen 102.3, George Harrison, My Sweet Lord. 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
1: Las mesas sectoriales les hacen las cosas más simples al sector privado. Diego Guzmán, director de mesas sectoriales y cadena de valor del Ministerio de Desarrollo Productivo Sustentable, brindó una conferencia de prensa para dar detalles de la reunión que sostuvieron emprendedores de todo San Luis en el Salón Malvinas Argentinas, una jornada de articulación público-privada para apoyar el impulso a este sector.
2: Comentarles un poco de lo que fue la jornada en el Salón Malvinas Argentinas, una jornada de articulación público-privada en función de lo que sería el acompañamiento, el impulso al sector privado en el marco de las mesas sectoriales que venimos realizando desde febrero de este año. Es importante destacar que esta es la cuarta jornada que realizamos. Vamos a tener más jornadas planificadas una por mes hasta fin de año, o sea que nos quedan cuatro más. Siempre marcando el rumbo que nos tenemos en este tipo de eventos, que es poder articular público-privado con todos los beneficios para el sector. Eso es una de las enmiendas o el rumbo que nos marca el gobernador. Para eso surgen también estos encuentros en el marco de las mesas sectoriales, para poder que el sector privado acceda de manera sencilla y más simple a todo lo que tiene que ver con reglamentaciones, resoluciones y certificados que tienen que estar por una cuestión de control de los organismos que trabajan.
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0: En Aspen 102.3, Doubtfield, All the Love in the World.
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0: Las 9 de la mañana y 2 minutos en Buenos Aires, la temperatura 11 grados. Más de 100 familias fueron asistidas por el temporal que azotó a Misiones. El temporal que tuvo lugar desde la madrugada de este sábado provocó voladuras de techos, caída de árboles, cortes de energía e ingreso de agua en viviendas en distintos puntos de la provincia. Ante ese escenario, el gobierno provincial activó un operativo de emergencia para asistir a las familias afectadas, relevar daños y restablecer servicios. El subsecretario de Protección Civil, Enrique Parra, indicó que solo en Posadas la asistencia alcanzó a 45 familias. De acuerdo con la información obtenida por Canal 12 de Misiones, el operativo sigue activo ante la persistencia de las condiciones de inestabilidad. Emiliano Martínez fue presentado como jugador del Chelsea. El club londinense, dirigido actualmente por Xavi Alonso, oficializó la incorporación del Dibu Martínez como nuevo arquero, sellando un traspaso desde Aston Villa por 10 millones de dólares. El anuncio se realizó este domingo en Londres, donde el arquero fue presentado ante los medios en Stamford Bridge, sede de la institución. La transferencia pone fin a la etapa de Martínez en Aston Villa, club al que llegó en septiembre de 2020 y donde se consolidó como uno de los arqueros más sólidos de la Premier League. 11 grados la temperatura en Buenos Aires, la humedad 89%, el cielo despejado. Para hoy se anticipa cielo algo nublado por la mañana con una mínima de 8 grados, por la tarde parcialmente nublado, la máxima será de 20.
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0: Pasaron ya 4 minutos de las 9 de la mañana. Bienvenidos a esta nueva hora de clásicos. Vicky Abella en la puesta en el aire. Soy Guille Helen. En un ratito, Creedence, Kiss, Amy Winehouse, John Lennon y muchos más. Comenzamos con Robert Palmer, Addicted to Love, en Aspen 102.3.

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En Aspen 102.3 escuchamos a The Black Eyed Peas, What is the Love? 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
1: Son las 9:30 de la mañana, el cielo está despejado en Buenos Aires. 14 grados 4 décimas la temperatura actual, la humedad 79%. Para hoy se espera una máxima de 20 grados con cielo algo a parcialmente nublado. En tanto, mañana comenzaremos la semana con cielo mayormente nublado y temperaturas que oscilarán entre los 11 y los 19 grados.

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0: 15 minutos para las 10 de la mañana. En Aspen 102.3, John Lennon, Just Like Starting Over.
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0: En Aspen 102.3 cerramos una nueva hora de clásicos con Elton John y Dua Lipa, Cold Heart.
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0: Las 10 en punto de la mañana. En Buenos Aires, la temperatura 14 grados 4 décimas. Mañana accidentada en Buenos Aires. Este domingo la ciudad amaneció con varios siniestros viales que dejaron como saldo más de 30 heridos y vehículos destrozados. Según informó el SAME, un taxi chocó contra un árbol en la intersección de Mendoza y Avenida del Libertador, en el barrio de Belgrano. De acuerdo con el reporte, un taxista de 50 años fue trasladado en ambulancia al Hospital Pirovano con politraumatismos. En tanto, en Estados Unidos, al 2200, en Valvanera, un automóvil volcó tras un choque. Allí un hombre de 41 años resultó herido y fue derivado con politraumatismos al Hospital Argerich. El SAME y los bomberos trabajan en el lugar para asegurar el área. Pero esos no fueron los únicos incidentes en esta accidentada jornada. Según puntualizó el SAME, hasta las 7:40 de la mañana se habían producido 17 incidentes con un total de más de 37 personas asistidas. Fútbol. Vélez empató con Riestra. Fue 1-1 en partido jugado en el Estadio Guillermo Lasa por la fecha 7 del torneo clausura. Tomás González abrió el marcador para Riestra en el inicio del segundo tiempo. El elenco de Liniers empató el partido a los 31 minutos con un remate de Thiago Silveiro y revirtió el resultado unos minutos más tarde a través de Manuel Lanzini. Sin embargo, el árbitro Nazareno Araza, a instancias del VAR, anuló el tanto por un supuesto contacto de infracción de Dylan Godoy. Por esa decisión, la AFA decidió suspender en sus funciones al árbitro principal Nazareno Araza y al árbitro VAR Diego Ceballos, quienes quedarán apartados de las designaciones hasta tanto se complete la evaluación correspondiente, según publicó el organismo en sus redes sociales. Con este resultado, Vélez quedó como líder de la zona A con 13 unidades, al igual que Instituto, que tiene un partido menos. A su vez, el Fortín quedó tercero en la tabla anual con 41. Riestra, en tanto, marcha 28º con 19 puntos, a 9 de la zona de descenso. 14 grados 4 décimas la temperatura en Buenos Aires, la humedad 79%, el cielo despejado. Para hoy se anticipa buen tiempo, con cielo parcialmente nublado por la tarde y una máxima de 20 grados.
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0: 3 minutos pasaron de las 10 de la mañana, así comenzamos a recorrer una nueva hora de clásicos, en la que vamos a disfrutar de Alan Parsons Project, Rod Stewart, The Police y muchos más. Ahora, Toto, África, en Aspen 102.3.

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0: En Aspen 102.3 compartimos la música de Alan Parsons Project, Don't Answer Me.
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3: Las mesas sectoriales les hacen las cosas más simples al sector privado. Diego Guzmán, director de mesas sectoriales y cadena de valor del Ministerio de Desarrollo Productivo Sustentable, brindó una conferencia de prensa para dar detalles de la reunión que sostuvieron emprendedores de todo San Luis en el Salón Malvinas Argentinas, una jornada de articulación público-privada para apoyar el impulso a este sector.
4: Comentarles un poco de lo que fue la jornada en el Salón Malvinas Argentinas, una jornada de articulación público-privada en función de lo que sería el acompañamiento, el impulso al sector privado en el marco de las mesas sectoriales que venimos realizando desde febrero de este año. Es importante destacar que esta es la cuarta jornada que realizamos. Vamos a tener más jornadas planificadas una por mes hasta fin de año, o sea que nos quedan cuatro más, siempre marcando el rumbo que nos tenemos en este tipo de eventos, que es poder articular público-privado con todos los beneficios para el sector. Eso es una de las enmiendas o el rumbo que nos marca el gobernador. Para eso surgen también estos encuentros en el marco de las mesas sectoriales, para poder que el sector privado acceda de manera sencilla y más simple a todo lo que tiene que ver con reglamentaciones, resoluciones y certificados que tienen que estar por una cuestión de control de los organismos que trabajan.
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0: Europa en 102.3 y la música del trío de Police, Roxanne.
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0: 10 de la mañana y 31 minutos, 16 grados la temperatura en Buenos Aires, la humedad 72%, el cielo despejado. Para hoy se anticipa buen tiempo, con cielo algo nublado por la mañana, mínima de 8 grados, por la tarde parcialmente nublado con una máxima que rondará los 20, mientras que para mañana lunes se anticipa cielo mayormente nublado con una mínima de 11 y una máxima de 19 grados.

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0: 14 minutos para las 11 de la mañana y en Aspen 102.3 escuchamos a Howard Jones, What is Love?
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0: En Aspen 102.3 llegamos al final de esta hora con Alex Warren, Ordinary.
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0: 11 de la mañana y un minuto. En Buenos Aires, la temperatura 14 grados 4 décimas. Cuenta regresiva para la visita de León XIV. El Papa llegará a la Argentina el próximo 8 de noviembre. El Vaticano, de forma conjunta con la Cancillería y la Presidencia, coordina los detalles del recorrido del Sumo Pontífice en el país. Este domingo, representantes de la Delegación de Avanzada de la Santa Sede, encabezada por el Coordinador de los Viajes Apostólicos, Monseñor José Salas Castañeda, llegarán al país a fin de planificar y aprobar la logística, el itinerario y la seguridad del próximo viaje apostólico del Santo Padre. Entre los lugares a visitar por el pontífice están el Monumento de los Españoles, el Estadio Monumental, el Obelisco y el Hipódromo de San Isidro. Además, León XIV oficiará una misa en la Basílica de Luján y visitará la provincia de Córdoba. Ganó Inter Miami con una histórica actuación de Messi. El rosarino volvió a ser determinante en el encuentro jugado por la Major League Soccer frente al Montreal en el New Stadium. Marcó 4 goles y dio una asistencia en el categórico triunfo de su equipo por 7-1. Los restantes 3 tantos fueron convertidos por Casemiro, Luis Suárez y Alexander Shaw. De esa manera, Inter Miami logró un 7-1 soñado, que le permitió cortar una racha negativa de 5 partidos sin victorias. Por su parte, Messi trepó a la cima de la tabla de máximos anotadores de la liga con 18 goles y alcanzó el festejo 927 en toda su carrera. 14 grados 4 décimas la temperatura en Buenos Aires, humedad 79%, el cielo despejado. Para hoy se anticipa buen tiempo con cielo parcialmente nublado por la tarde y una máxima de 20 grados.
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0: Casi 3 minutos pasan de las 11 de la mañana. Así comenzamos a recorrer una nueva hora de clásicos. Vicky Abella en la puesta en el aire. Soy Guille Helen. En un ratito, Christopher Cross, Eric Clapton, Eddie Grant y muchos más. Ahora Duran Duran, A View to a Kill, en Aspen.

en 102.3, la música de Jack Johnson. Jack Johnson, así se dice. Upside Down. 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

En Aspen 102.3, la música de Maroon 5, Animals. 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
1: De las 11 de la mañana y 33 minutos tenemos un hermoso día en Buenos Aires con cielo despejado, 16 grados 6 décimas la temperatura actual, la humedad 69%. Se espera para hoy una máxima de 20 grados, ya se respira la primavera en el aire de la ciudad, pero sí se anticipa para esta tarde cielo parcialmente nublado. En tanto, para mañana lunes comenzaremos la semana con cielo mayormente nublado, mínima de 11, máxima de 19 grados.

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En Aspen 102.3, Freddie Mercury, The Great Pretender. 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
1: Las mesas sectoriales les hacen las cosas más simples al sector privado. Diego Guzmán, director de mesas sectoriales y cadena de valor del Ministerio de Desarrollo Productivo Sustentable, brindó una conferencia de prensa para dar detalles de la reunión que sostuvieron emprendedores de todo San Luis en el Salón Malvinas Argentinas, una jornada de articulación público-privada para apoyar el impulso a este sector.
2: Comentarles un poco de lo que fue la jornada en el Salón Malvinas Argentinas, una jornada de articulación público-privada en función de lo que sería el acompañamiento, el impulso al sector privado en el marco de las mesas sectoriales que venimos realizando desde febrero de este año. Es importante destacar que esta es la cuarta jornada que realizamos. Vamos a tener más jornadas planificadas una por mes hasta fin de año, o sea que nos quedan cuatro más. Siempre marcando el rumbo que nos tenemos en este tipo de eventos, que es poder articular público-privado con todos los beneficios para el sector. Eso es una de las enmiendas o el rumbo que nos marca el gobernador. Para eso surgen también estos encuentros en el marco de las mesas sectoriales, para poder que el sector privado acceda de manera sencilla y más simple a todo lo que tiene que ver con reglamentaciones, resoluciones y certificados que tienen que estar por una cuestión de control de los organismos que trabajan.
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0: En Aspen 102.3, la voz de Robbie Williams, Angels. 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El ex integrante de Take That y una de las grandes figuras de la música británica llegará al Movistar Arena con su Britpop Tour 2026 para presentarse los días 1, 2 y 4 de octubre. 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
0: Faltan segundos para el mediodía. En Buenos Aires, la temperatura 16 grados 6 décimas. Nuevo aumento en el transporte. El transporte público tendrá un nuevo incremento desde el 1 de septiembre. Las tarifas del subte y los colectivos de la ciudad y la provincia de Buenos Aires subirán un 4,1% de acuerdo con el esquema de actualización automática que aplican ambas jurisdicciones. Cabe señalar que el aumento surge de la fórmula que combina el último dato de inflación del INDEC, que en julio fue del 2,1%, con un adicional de 2 puntos porcentuales. De esa manera, las tarifas con SUBE registrada para los colectivos que circulan bajo la jurisdicción de CABA, el boleto mínimo pasará a costar 887 pesos con 99. Para viajes de entre 3 y 6 kilómetros, 986 con 70. Entre 6 y 12 kilómetros, 1062 con 70. Y más de 12 kilómetros, 1138 con 77 centavos. En tanto, en provincia de Buenos Aires, las líneas numeradas del 200 en adelante presentarán un aumento del 4,3% a partir del 1 de septiembre, por lo cual el boleto mínimo tendrá un valor de 1.158 pesos con 97. Emiliano Martínez fue presentado como jugador del Chelsea. El club londinense, dirigido actualmente por Xavi Alonso, oficializó la incorporación del Dibu Martínez como nuevo arquero, sellando un traspaso desde Aston Villa por 10 millones de dólares. El anuncio se realizó este domingo en Londres, donde el arquero fue presentado ante los medios en Stamford Bridge, sede de la institución. La transferencia pone fin a la etapa de Martínez en Aston Villa, club al que llegó en septiembre de 2020 y donde se consolidó como uno de los arqueros más sólidos de la Premier League. 16 grados 6 décimas la temperatura en Buenos Aires, humedad 69%, el cielo despejado. Para esta tarde se anuncia cielo parcialmente nublado con una máxima de 20 grados.
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2: Por varias razones, la balada Never Tear Us Apart es una de las canciones más estremecedoras de la discografía de INXS. Más allá de ser uno de los tantos clásicos del grupo que entraron en el top 10 de los charts norteamericanos, pasó a ser una suerte de himno para sus fans luego de que en el entierro de Michael Hutchence sonara de fondo Never Tear Us Apart. Nunca nos separen. Escuchamos esta estupenda balada que es definitivamente uno de los mejores legados de Hutchence como cantante. Never Tear Us Apart. INXS.

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0: en 102.3, Peter Gabriel, Steam.
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0: En Aspen 102.3 escuchamos lo nuevo de Olivia Rodrigo. Este tema se llama Drop Dead. Fue lanzado el pasado 17 de abril como primer single del nuevo álbum de la cantante norteamericana, el tercero de su carrera, You Seem Pretty Sad for a Girl So in Love. Olivia Rodrigo, Drop Dead, lo nuevo en Aspen 102.3.
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0: En Aspen 102.3, por siempre Beatles. We can work it out.
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0: Ya a las 12:30 del mediodía, el cielo continúa despejado en Buenos Aires. La temperatura 17 grados 8 décimas, humedad 63%. Para este día domingo, el servicio meteorológico anticipa buen tiempo, pero por la tarde con cielo parcialmente nublado y una máxima de 20 grados. Mientras que para mañana lunes se prevé cielo mayormente nublado, mínima de 11, máxima de 19 grados.

0: En Aspen 102.3 escuchamos a Madonna, La Isla Bonita, Moby Dance Classic. 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

0: Aspen 102.3, cerramos nuestro encuentro de hoy con un clásico de Led Zeppelin, Dire Maker.
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0: Es la hora 13:01. En Buenos Aires, la temperatura 17 grados 8 décimas. El líder supremo de Irán llamó al mundo musulmán a la guerra contra Estados Unidos e Israel. Mokhtar Khamenei llamó a los países musulmanes a dejar de lado sus diferencias y unirse contra Estados Unidos e Israel, a los que señaló como el verdadero enemigo. El mensaje fue difundido este domingo, 6 meses después del comienzo de la guerra en Medio Oriente. Khamenei realizó el pedido a través de un mensaje escrito publicado en su sitio web oficial, en el que instó a los dirigentes de la región a actuar de manera coordinada frente a sus adversarios. Además, el líder supremo llamó a avanzar progresivamente hacia la desdolarización de la economía iraní y a fortalecer la producción nacional como una vía para intentar reactivar la actividad económica. Julián Álvarez volvió a entrenar. El argentino entrenó este domingo con el plantel del Atlético de Madrid después de varios días de ausencia por una indisposición, según la versión oficial del club. Su regreso se produjo a 3 días del cierre del mercado de pases y mientras todavía permanece abierta la incógnita sobre su continuidad en el equipo. La araña no había participado de las prácticas del miércoles, jueves ni viernes por la mañana y tampoco formó parte del último entrenamiento previo al partido frente al Sevilla. La vuelta al grupo se da en un momento decisivo. El mercado español cerrará este martes a las 23:59, por lo que quedan poco más de 2 días para determinar si Álvarez continuará en el colchonero o si finalmente se concretará su salida. 17 grados 8 décimas la temperatura en Buenos Aires, la humedad 63%, el cielo despejado. Para esta tarde se anticipa cielo parcialmente nublado con una máxima de 20 grados.
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0: Muy bien, casi 3 minutos pasaron de la hora 13. Se inicia una nueva hora de clásicos. Adrián Antelo, como siempre, aquí firme, ya dispuesto a compartir la tarde con ustedes con grandes canciones y grandes artistas. En un ratito, Culture Club, The Cure, Earth, Wind and Fire, Pet Shop Boys y muchos más. Vicky Abella en la puesta en el aire hoy hasta las 12 del mediodía. Desde las 12, Jessica Estrano. Soy Guille Helen. Fue un placer compartir este fin de semana con ustedes. Como ya lo saben, nos estaremos encontrando nuevamente el próximo sábado a las 7 de la mañana. Los dejo en el comienzo de esta nueva hora con el canadiense Bryan Adams, Summer of 69. Que tengan un lindo domingo, excelente semana para todos y será hasta el sábado. Chao.

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¿Qué tal? ¿Cómo les va? Muy buenas tardes para todos. 9 minutos han pasado de la 1 de la tarde, domingo preprimaveral, con 19 grados de temperatura a esta hora, el cielo sin nubes, totalmente despejado, humedad 56%, estamos muy cerquita de la máxima prevista para este domingo, último fin de semana del mes de agosto, estimada en 20 grados. El canadiense Michael Bublé, It's a Beautiful Day. Jessica Estrano en los controles. Soy Adrián Antelo. Vamos a los 80 con Kurt Club. Karma Chameleon. 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

0: Fin de semana en Aspen 102.3. Sub Dragons, I'm free.
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0: en 102.3, la voz de Annie Lennox, Eurythmics. Sweet Dreams Are Made of This.
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0: 31 minutos pasaron de la 1 de la tarde, 19 grados la temperatura en Buenos Aires, el cielo despejado, 56% la humedad, iguales condiciones para lo que resta del día, con viento moderado del sector este. Nos vamos a Río Negro, nuestro saludo a los amigos que nos escuchan en la ciudad de Bariloche a través de Aspen San Carlos de Bariloche, FM 90.9. Allí, 5 grados 4 décimas, la sensación térmica, 1 grado 3 décimas, 81% la humedad, el cielo nublado y pronóstico de nevadas que podrían ser algunas fuertes. Mismo pronóstico para mañana lunes allí en Bariloche. Lluvias y nevadas durante gran parte de la jornada traerá un leve descenso de temperatura. Mínima 1 grado bajo cero en Bariloche, máxima prevista tan solo 4 grados.

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0: en 102.3 iHouse Electric Blue.
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0: Una de la tarde, 55 minutos con Paul McCartney y su formación Wings, Silly Love Songs. 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

0: En 102.3 cerramos la hora con el austríaco Falco y Rock Me Amadeus.
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0: 12 en punto de la tarde. Desde el martes 1 de septiembre comenzarán a regir nuevos cuadros tarifarios para el transporte público del área metropolitana de Buenos Aires. El ajuste alcanzará a colectivos, trenes y subte, aunque los porcentajes serán diferentes según cada servicio y jurisdicción. El incremento llega en un contexto de sucesivas actualizaciones de las tarifas durante 2026. En el caso de los colectivos, el aumento estará vinculado a los mecanismos de actualización que toman como referencia la evolución de los precios más un adicional. Fútbol. Luego de la eliminación en la Copa Sudamericana, River Plate visitará a Banfield por la séptima fecha del torneo clausura. Ya sin Eduardo Coudet en el banco de suplentes y con Leonardo Poncio como técnico interino, el millonario buscará acercarse a los puestos de vanguardia de ambas tablas. Por su parte, el taladro inició el segundo semestre de forma irregular. Ganó 2 partidos, igualó 1 y cayó en 3 oportunidades. Con este panorama se ubica 11º con 7 unidades en la zona B. El partido se va a disputar desde las 3 de la tarde en el Estadio Florencio Sola. Cielo algo nublado para la noche del domingo, con viento moderado del este. 19 grados la actual temperatura, 56% la humedad. El cielo se mantiene despejado.
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0: Tenemos por delante en esta hora a una de las visitas de este 2026, Jamiroquai, Pink Floyd, Stevie Wonder, Tina Turner y, por supuesto, clásicos, canciones que no se detienen. Vamos a 1983, banda de sonido de la película Flashdance, Michael Cimbello, Money.

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2:16, cada vez falta menos, ¿eh? Para el próximo 17 de septiembre, fecha en la que se va a presentar nuevamente Jamiroquai, a 9 años de su

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1: Las mesas sectoriales les hacen las cosas más simples al sector privado. Diego Guzmán, director de mesas sectoriales y cadena de valor del Ministerio de Desarrollo Productivo Sustentable, brindó una conferencia de prensa para dar detalles de la reunión que sostuvieron emprendedores de todo San Luis en el Salón Malvinas Argentinas, una jornada de articulación público-privada para apoyar el impulso a este sector.
2: Comentarles un poco de lo que fue la jornada en el Salón Malvinas Argentinas, una jornada de articulación público-privada en función de lo que sería el acompañamiento, el impulso al sector privado en el marco de las mesas sectoriales que venimos realizando desde febrero de este año. Es importante destacar que esta es la cuarta jornada que realizamos. Vamos a tener más jornadas planificadas una por mes hasta fin de año, o sea que nos quedan cuatro más, siempre marcando el rumbo que nos tenemos en este tipo de eventos, que es poder articular público-privado con todos los beneficios para el sector. Eso es una de las enmiendas o el rumbo que nos marca el gobernador. Para eso surgen también estos encuentros en el marco de las mesas sectoriales, para poder que el sector privado acceda de manera sencilla y más simple a todo lo que tiene que ver con reglamentaciones, resoluciones y certificados que tienen que estar por una cuestión de control de los organismos que trabajan.
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0: Clásicos en el fin de semana de Aspen 102.3. Pink Floyd, Money.
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0: 2:30 de la tarde en punto, cielo despejado, casi 20 grados en la ciudad, 19 grados 9 décimas, 48% la humedad. Parcialmente nublado hacia la noche, con viento moderado del este. Mañana lunes comenzamos una nueva semana, cielo mayor a parcialmente nublado, leve descenso de temperatura, mínima 11, máxima prevista 19 grados.

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0: 2 de la tarde, 47 minutos, Aspen 102.3, Rod Stewart, Some Guys Have All The Luck.
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0: En 102.3, el clásico de 1967 de Rolling Stones, Let's Spend the Night Together. 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

0: fin de semana en Aspen 102.3, cerrando hasta ahora en la tarde del domingo con Blur, Girls and Boys.
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0: Un minuto pasó de las 3 de la tarde. Islandia rechazó reabrir las negociaciones de adhesión a la Unión Europea. El no se impuso por el 52,8% de los votantes frente al 47,2% en un referéndum atravesado por las amenazas de Donald Trump sobre Groenlandia. La consulta preguntó a unos 265.000 votantes habilitados si Islandia debía retomar las negociaciones de adhesión con la Unión Europea. El resultado terminó inclinándose por el rechazo, aunque el recuento mantuvo en vilo al país durante varias horas. Argentinos Juniors recibe al Aldosivi por la séptima fecha del torneo clausura. El conjunto de la Paternal está en lo más alto de las dos tablas y va por otro triunfo que lo mantenga líder. Mientras que el Tiburón, luego de la salida de Israel Damonte como entrenador y cada vez más comprometido con el descenso, necesita ganar de manera imperiosa. El encuentro se va a disputar hoy domingo desde las 5 de la tarde en el estadio Diego Armando Maradona. Cielo parcialmente nublado hacia la noche de hoy, con viento moderado del este. 19 grados 9 décimas a esta hora, 48% la humedad. El cielo se mantiene despejado.
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0: Una canción de 1974 de la banda británica The Hollies que se convirtió en un éxito internacional y fue grabada por varios artistas. Elegimos la versión de 2025 de la cantante Belinda Carlisle, The Air That I Breathe.

0: versión original de The Hollies contó con el trabajo de Alan Parsons como ingeniero del sonido. Una canción que fue versionada por varios artistas. El recuerdo, por ejemplo, de finales de los 90 de Simply Red y esta versión que grabó Belinda Carlisle el año pasado, en 2025, para un disco llamado Once Upon a Time in California, que contiene 10 versiones de canciones con las que el artista creció en California durante las décadas del 60 y del 70. Belinda Carlisle, The Air That I Breathe.
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6: 3 de la tarde, 21 minutos del domingo. Limol, Never Ending Story en Aspen 102.3.

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0: El fin de semana de Aspen 102.3, The Police, Don't Stand So Close to Me.
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0: 32 minutos ya pasaron de las 3 de la tarde, 20 grados 4 décimas a esta hora en Buenos Aires, el cielo despejado, 48% la humedad, parcialmente nublado por la noche, con viento moderado del este. Mañana lunes, ya mayor a parcialmente nublado el cielo, con un leve descenso de temperatura, mínima 11, máxima prevista 19 grados.

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0: Cerramos esta hora en el fin de semana de Aspen 102.3 con Andy Gibb, Shadow Dancing.
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0: 4:00 p.m. Los trabajadores nucleados en ATE ANAC realizarán medidas de fuerza el jueves 3 y viernes 4 de septiembre en reclamo por la apertura de paritarias y mejoras salariales. La protesta incluirá asambleas y manifestaciones en dos turnos, por lo que podría verse afectados los servicios aéreos de Aeroparque y Ezeiza. Según informó el gremio, las medidas se van a desarrollar de 9 a 12 y de 18 a 21 durante ambas jornadas. Independiente y Gimnasia de Mendoza se van a enfrentar por la fecha séptima del torneo clausura. El rojo viene de empatar sin goles con Independiente Rivadavia y quiere reencontrarse con el triunfo, mientras que el lobo mendocino llega en su mejor momento y se olvidó de la lucha por la permanencia. El cotejo dará comienzo a las 7:15 de esta tarde en el Estadio Libertadores de América. Cielo parcialmente nublado, viento moderado del este para lo que resta del domingo. 20 grados 4 décimas a esta hora, 48% la humedad. El cielo se mantiene despejado.
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0: Bienvenidos a una nueva hora de clásicos. Tenemos a Roy Orbison, New Radicals, clásico de los 90, The Doobie Brothers, Genesis, Hall & Oates y muchos más. Comenzamos con Funny and Cannibals. She Drives Me Crazy en el fin de semana de Aspen 102.3.

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0: Fin de semana en Aspen 102.3, New Radicals, You Get What You Give.
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2: Las mesas sectoriales les hacen las cosas más simples al sector privado. Diego Guzmán, director de mesas sectoriales y cadena de valor del Ministerio de Desarrollo Productivo Sustentable, brindó una conferencia de prensa para dar detalles de la reunión que sostuvieron emprendedores de todo San Luis en el Salón Malvinas Argentinas, una jornada de articulación público-privada para apoyar el impulso a este sector.
3: Comentarles un poco de lo que fue la jornada en el Salón Malvinas Argentinas, una jornada de articulación público-privada en función de lo que sería el acompañamiento, el impulso al sector privado en el marco de las mesas sectoriales que venimos realizando desde febrero de este año. Es importante destacar que esta es la cuarta jornada que realizamos. Vamos a tener más jornadas planificadas una por mes hasta fin de año, o sea que nos quedan cuatro más. Siempre marcando el rumbo que nos tenemos en este tipo de eventos, que es poder articular público-privado con todos los beneficios para el sector. Eso es una de las enmiendas o el rumbo que nos marca el gobernador. Para eso surgen también estos encuentros en el marco de las mesas sectoriales, para poder que el sector privado acceda de manera sencilla y más simple a todo lo que tiene que ver con reglamentaciones, resoluciones y certificados que tienen que estar por una cuestión de control de los organismos que trabajan.
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0: 4 de la tarde, 21 minutos, Doobie Brothers con Long Time Running. 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

0: clásicos en el fin de semana de Aspen 102.3. Michael Jackson y Billie Jean.
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0: 4 de la tarde, 31 minutos del domingo, cielo despejado en Buenos Aires, 21 grados, 2 décimas. Ya ha superado la marca estimada máxima de 20 grados para hoy. 45% la humedad. Hacia la noche parcialmente nublado, viento moderado del este. Mañana lunes, nueva semana, mayor a parcialmente nublado con un leve descenso de temperatura. Mínima 11, máxima prevista 19 grados.

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0: Fin de semana en Aspen 102.3, The Buggles, Video Killed, The Radio Star.
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0: escuchamos a esta hora en el fin de semana de Aspen 102.3. R.E.M., Kate Pearson, Shiny Happy People.
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0: 5 de la tarde, Canadá anunció aranceles de entre 25 y 50% para distintos productos estadounidenses desde el 8 de septiembre, mientras crece la preocupación por el posible aumento de precios en Estados Unidos. La decisión fue anunciada después del fracaso de las negociaciones comerciales del último fin de semana. El primer ministro canadiense, Mark Carney, prometió responder a los aranceles estadounidenses dólar por dólar y presentó una lista de casi 900 productos estadounidenses que quedarán alcanzados por nuevos gravámenes. El próximo martes Boca recibirá a San Pablo por la ida de los cuartos de final de la Copa Sudamericana y a poco más de una semana del encuentro, el club informó cómo será el proceso de venta de entradas para que sus socios puedan asegurarse un lugar. La serie tendrá una particularidad. Será la primera vez que el nuevo sistema de ingreso al estadio se utilice en un partido de una competencia internacional. El mecanismo había sido estrenado el viernes pasado en el duelo frente a Lanús por el torneo clausura y ahora se aplicará por primera vez ante San Pablo. Cielo parcialmente nublado con viento moderado del este para lo que resta del domingo. 21 grados, 2 décimas la temperatura, 45% la humedad. El cielo se mantiene despejado.
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2: Las relaciones entre los miembros de Supertramp empezaron a resquebrajarse.
3: Y después de la edición de Famous Last Words de 1982,
2: Roger Hodgson decidió comenzar su carrera como solista y tuvo un excelente debut con In the Eye of the Storm, disco de 1984 en el cual se destacó por toda su creatividad.
3: Ahora tenía todo el control.
2: Cantaba, componía, arreglaba, producía y también tocó cada uno de los instrumentos del álbum,
3: con algunas pocas excepciones.
2: Así logró una buena síntesis del costado progresivo pop de Supertramp
3: en este primer disco solista,
2: In the Eye of the Storm, del cual escuchamos un tema que conocimos como
3: En Peligro,
2: In Jeopardy, Roger Hodgson.

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1: Quédate porque se vienen Coldplay, Peter Frampton, Foo Fighters y lo nuevo de Taylor Swift. 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

0: 102.3 Desireless Voyage Voyage.
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0: Aspen 102.3, canciones que siempre querés volver a escuchar. Cock Robin, Just Around the Corner.
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0: 5:30 en punto de la tarde, 20 grados 8 décimas en Buenos Aires, cielo despejado, 45% la humedad, hacia la noche parcialmente nublado con viento moderado del este. Nos vamos bien al norte del país para saludar a los amigos que nos escuchan en Catamarca a través de Aspen San Fernando del Valle de Catamarca, FM 92.7. Allí 27 grados 6 décimas la temperatura, 29% la humedad, el cielo está ligeramente nublado con alguna probabilidad de chaparrón. Mañana lunes, mayormente nublado, con mínima de 14 en Catamarca, máxima estimada 24 grados.

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0: El fin de semana entre los clásicos le damos un lugarcito a lo nuevo, una canción original de Taylor Swift para ser incluida en la banda de sonido de la película Toy Story 5. Llegó el film a los cines en el pasado 19 de junio, 7 años después de Toy Story 4. Marca este tema el regreso al género country de Taylor Swift. Lo nuevo con I Knew It, I Knew You.
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0: 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Aquí los escuchamos con Big Me.
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0: de semana en Aspen 102.3 IQ Promises as the years go by.
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0: Cerramos esta hora en el fin de semana de Aspen 102.3 con Duran Duran, Skin Trade.
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0: 6:00 de la tarde. El presidente Javier Milei participará este lunes en el Congreso Americano de la Federación Internacional del Automóvil FIA, que se celebrará en Buenos Aires y mantendrá una reunión con sus responsables para tratar el regreso de la Fórmula 1 a la Argentina. Vamos a trabajar para volver a tener la Fórmula 1 en Argentina, afirmó el mandatario días atrás y añadió: voy a exponer en el Congreso y voy además a tener una reunión con la gente de FIA. En el debut de Leo Poncio como entrenador, River Plate venció 3-2 a Banfield por la fecha séptima del torneo clausura. Tras la eliminación en Copa Sudamericana y la salida de Eduardo Coudet, el millonario logró una victoria vital con goles de Sebastián Driussi, Thiago Almada y Ángel Correa. El partido en el estadio Florencio Sola contó con parcialidades de ambos equipos. Cielo parcialmente nublado con viento moderado del este para lo que resta del domingo. 20 grados, 8 décimas la temperatura, 45% la humedad y el cielo se mantiene despejado.
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0: Registro en vivo grabado en el año 2022 en el Festival de Networth, Liam Gallagher con una de las canciones de su banda Oasis, Supersonic.

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0: en 102.3 Big Mountain. Baby, I love your way.
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0: en 102.3, Aja. Hunting High and Low.
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0: 6:30 en punto de la tarde, 18 grados 7 décimas a esta hora del domingo. El cielo está algo nublado en Buenos Aires, humedad 56%. Para el resto del día, parcialmente nublado hacia la noche con viento moderado del este. Mañana lunes, mayor a parcialmente nublado con un leve descenso de temperatura, mínima 11, máxima prevista 19 grados.

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0: Clásicos en el fin de semana de Aspen 102.3. Player, Baby Come Back.
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0: clásico de Mike Oldfield, Moonlight Shadow. Bueno, felicitamos a nuestra ganadora de la segunda escala del Aspen Sports Tour 2026, Andrea Garmendia, que se va en pocos días, el 9 de septiembre, a Nueva York para vivir el US Open, uno de los torneos de tenis más importantes del mundo. Quédate aquí en Aspen 102.3 porque tendremos en lo que resta del año más tours y más shows. 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

0: Así cerramos esta hora en el fin de semana de Aspen 102.3 con Rod Stewart, Forever Young. Bueno, si tomás Avenida General Paz, a la altura de la Avenida Fernández de la Cruz, hay un corte parcial en sentido Río de la Plata por un incendio de un vehículo. Autopista Buenos Aires-La Plata, tránsito intenso en sentido a la Ciudad Autónoma de Buenos Aires hacia La Plata, tránsito normal sin demoras. La invitación para que te quedes a disfrutar de la edición del domingo de Aspen Nonstop, 102.3 minutos, sin pausa, de la mejor música, canciones presentadas por Diego Notario. Te acompañamos Jessica Estrano, Julián Rivera en los controles, yo soy Adrián Antelo. Que la pases muy, pero muy bien. Chau.
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12 minutos para las 8 de la noche. Danny Wilson en Aspen Nonstop, Mary's Prayer. 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Viví en modo viaje con Smiles. 7 de la tarde, 49 minutos. En un ratito te actualizo el tránsito ya si estás regresando en este gran domingo, en el Aspen Weekend y en este Aspen Nonstop. Una jornada que se va cerrando. Llega King. Everybody's changing.

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Así estamos cerrando esta primera hora del Aspen Non-Stop con el clásico de Pink Floyd, Another Brick in the Wall. 3 minutos de las 20 horas, seguimos viajando en este Aspen Non-Stop. 102.3 minutos de música sin pausa presentada por Smiles. Con un domingo que se va cerrando ya en este regreso del Aspen Weekend. 16 grados 8 décimos la actual temperatura en Buenos Aires. El cielo está algo nublado, la humedad 54%. En esta hora nos vamos a encontrar con Men at Work, The Rembrandts, Simple Red, Cranberries y Sting, entre otros. El viaje en Aspen Non-Stop continúa con el clásico The Pet Shop Boys.

8 de la noche, 18 minutos. Estamos viajando con vos en Aspen Non-Stop. 102.3 minutos de música sin pausa, presentada por Smiles. The Rembrandts, I'll Be There For You. Seguimos disfrutando los clásicos en estos 102.3 minutos de música sin pausa. Aspen Non-Stop, edición de domingo. Simple Red, Sunrise.

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0: Y ya está aterrizando este vuelo de Aspen Nonstop. 102.3 minutos de música sin pausa que presentó Smiles con Sting. Cerramos un nuevo Aspen Nonstop. 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

0: Así estamos cerrando esta hora en Aspen 102.3 con John Farnham. You are the boys.
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0: Segundos para las 9 de la noche, comenzamos una nueva hora con los australianos de Midnight Oil. Bits are burning.